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0: La bola cayó en la Puerta del Sol y de pronto ya estamos en 2026. Esto se llama
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0: Dilo otra vez que me encanta.
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0: La bola de espejos girando.
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0: Y tú vas a bailar eso, te lo aseguro. Escucha.

Desde lo más profundo de mi corazón te lo deseo de verdad. ¡Feliz año nuevo! Gracias por elegir bailar. Gracias por escucharnos y por pasarlo en grande, porque lo vamos a pasar en grande. Y desde el corazón lo digo, de verdad. Gracias a Juan García, con muchas R's y con Z's, por estar haciendo esta pedazo de sesión increíble que va a hacer lo mejor que puedes hacer para empezar 2026. Mira, la familia que baila unida permanece unida. Así que únete a los tuyos en un baile increíble, este Last Dance, con el que empieza García con R y Z su sesión. Last Dance. ¡Oh! ¡Last Dance! La que nos espera hoy aquí en Adio.fm, verás tú, ahora te cuento.

está el gran Juan García, las mezclas. ¡Dale! ¡Dos, tres, ey! Menuda forma de empezar el año, amigos. Increíble. Desde el Polideportivo de Cotos de Monterrey, en Venturada, en Madrid. Esto no ha hecho más que empezar.

0: No sabéis la alegría que siento de verdad en mi corazón por estar con tan buenos amigos hoy, bailando de lo lindo aquí en el Polideportivo de Cotos de Monterrey, en Venturada, en Madrid. Y todos los que estáis en casa bailando, ¿por qué no me lo contáis? Venga, WhatsApp. 645-738-738 con el +34 delante si eres de fuera de España. 645-738-738. Y ahora permíteme escuchar a Barry White.
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Qué buen ambiente estamos ya notando. Estamos empezando la fiesta. Ahora está nuestro amigo Juan García con R y con Z, pinchando de lo lindo y animando al personal. Y atención, a partir de la 1 de la madrugada nos ponemos en marcha ya con mi sesión y con un montón de amigos que se han dado cita aquí en el Polideportivo de Cotos de Monterrey en Venturada para el mundo entero. Menuda sesión tenemos preparada para ti. La vas a escuchar, ¿no? Va a venir hasta Rasputín. Va a venir hasta Daddy Cool. Van a venir hasta Bonnie M, pero de forma virtual. Daddy.

0: diciendo, oye, que no voy a poder ir, no voy a poder estar con vosotros, pero desde luego os acompaño en espíritu. Gracias, desde luego se nota la energía, ¿eh? Bueno, bueno. Y si tú tienes avio.fm puesta a estas horas y estás oyendo esto, ya estás con nosotros. ¡Eres parte de la fiesta! ¡Claro!
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0: Fan Young Cannibal, She Drives Me Crazy.

0: muchos amigos y amigas que están ahora mismo preparándose para salir de casa, ¿vale? Como Tony Manero cuando salía en Fiebre del Sábado Noche. Te arreglas, te perfumas, te pones guapete, guapeta. ¡Vale! ¡A salir! Hay más de uno que se sentirá Travolta hoy. Como cuando la Fiebre del Sábado Noche.
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0: Vaya mezclas.

Don't spend all your money. Oye, no te lo gastes todo, ¿eh? Que no hace falta. Aquí en adio.fm tienes la fiesta asegurada y es completamente gratis. Aquí no cobramos porque bailes, ni por ponerte música, ni hay anuncios, ni nada. Esto es gratis. Hola. Eso sí, te voy a pedir una cosa. Don't call me baby. Llámame lo que quieras, pero baby,

0: Reconocedlo, amigos. Las que de verdad se saben divertir son ellas. Girls just wanna have fun.
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Lo tenemos todo prácticamente listo en el polideportivo de Cotos de Monterrey en Venturada. Está a punto de empezar la fiesta. Y este es el típico momento que a mí se me pone la piel de gallina, porque este es uno de los grandes clásicos remezclado. Earth, Wind and Fire, September, con otra versión diferente que te va a estimular. ¡Oh! ¡Dios, qué emoción! ¡Sube el volumen!

que cuando se hacen las cosas de corazón se nota. Mira qué mezcla se marca García. ¡Oh, véalo, véalo! Tell it to my heart. Can you feel it? ¿Lo puedes sentir? Can you feel it? ¡Uh!

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4: Son las 3, las 2 en Canarias. 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

acaba de recibir el año, amigos. 2026. En este especial Bola de Espejos. En directo desde Venturada, Madrid.

Estamos en Ávila, amigos, combatiendo el frío con calor. ¡Dímelo! ¡Dímelo otra vez! Verás qué pedazo de sesión.

Los que están en casa y los que están aquí disfrutando de la bola de espejos en directo y van a tener la oportunidad genial de escuchar una sesión de estas que inspira. Inspira, expira, ¿qué hará falta? Inspira, expira. No expira con X, expira con S. Que expirar con X no queremos que nadie acabe malherido, amigos.

familia. Un poco ingenuos y familia también. We are family. En el fondo, si rascas, todo es bueno. ¡Bola de espejos! We are family.

0: un desengaño amoroso, estaba realmente tristón. Y cuando Barry White se pone tristón, imaginaos con ese bozarrón que se acerca y le dice al de la puerta de la discoteca:
1: One ticket, please.
0: Y oye, y que le venden un ticket, él entra en la sala y dice: Ay, con lo hecho polvo que estoy, por favor, DJ, ponlo.

0: tema para los que están con el corazón roto. This is a song for the broken hearted.
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2: Bon Jovi, el que faltaba.
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mensajes y cuéntame dónde estás llevando la fiesta y la bola de espejos, donde quiera que estés, pero por favor solo te pido una cosa. No me mientas, no me mientas, que parece mentira que sigas pensando que las mentiras no te

0: Tell me lies, pseudo lies. Cuéntame mentirijillas así al oído. Te haré ver que me las creo. ¿Cuántas veces, oye, sabemos que nos están mintiendo, pero oye, que tragamos y que tragamos y que decimos, bueno, mira, oye, ¿sabes qué? Para que me mienta otro, me miente este, que al menos lo conozco, ¿no? ¡Ay, en Bola de Espejos! De vez en cuando, escuchando buenas canciones, te llegan mensajitos. Mándame tú también mensajitos. ¿Dónde estás con tu Bola de Espejos?
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0: Se llamaban Talk Talk. Hablar, hablar. Hablar, hablar. Eran los 80.

0: tengo lo que quiero. De hecho, ahora mismo, oye, ¿por qué no? A esto voy y le meto un corte. ¿Por qué no?
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0: ¡Hala! Porque ahora tiramos de una de las grandes canciones que a mí más me gustaba escuchar de pequeño. En esta versión que tiene un punto flamenquito, que también está bien de vez en cuando.

0: girando y tú eres parte de la fiesta. Más 34 645 738 738, o desde la aplicación móvil de adio.fm.
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estamos todos un poco crazy hoy en día, ¿verdad? Tanta información, tantas redes sociales, tanto mirar todo, tanta información que nos llega, tanta publicidad. Acabaremos más locos que... ¡Ay! Pero si es Mark Morrison que dijo... Un momento. Yo, si hace falta, vuelvo al mundo de los vivos. ¡Claro! Mark Morrison, The Return of the Mac. ¡Suelta una vocal! Ha elegido la O. ¡Oh, yeah! 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

0: una de reggaetón.
1: Que es broma, ¿eh?
2: En este momento la bola de espejos está girando a más no poder y me encanta poder decirte que aquí llega una canción que me lleva conmoviendo desde 1980 y X, el tiempo que sea, porque la verdad es que ni me acuerdo. The Caravan of Love, la caravana del amor. En el fondo todos estamos enlazados.

Que sí, que está todo muy bien. La bola de espejo sigue girando aquí, dándote música, disfrutando de lo lindo, pasándotelo en grande. Pero siempre recuerda que los excesos no son buenos.

la sorpresa que sentimos todos cuando de pronto unos australianos se llamaban In Excess y hacían rock, y cuando de pronto apareció Situation de Yazoo, nos pilló a todos diciendo, ¿pero qué es esto y quién canta? Una mujer llamada Alison Moyet,

0: Prendamos la marcha.
1: Uno de esos clásicos que apetece siempre escuchar, ¿verdad? El Situation de Yazoo en una versión increíble de 12 pulgadas que apareció un poco después. ¡Oh! Y con esto se ha hecho tanto, tanto bien una canción llamada It's a Shame. En un momento en los años 60 en los que había tanta vergüenza por todo. ¡Ay, la vergüenza! ¿Quién tiene vergüenza? Ni come ni almuerza, pero sí baila. ¡It's a

0: ¿sabes qué? Te vas a llevar donde quiera que vayas. Solo tienes que llevarte este programa donde quiera que vayas y la fiesta es tuya.
1: ¡Claro!
0: Hasta en tu dulce hogar. Home, sweet home, sweet home.

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3: Son las 4, las 3 en Canarias. 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

Temo que alguien ha hecho un agujero en la parte de abajo porque se acaba muy pronto. Y no puedo decir ponme otra, porque no puedo. Si no, te lo pedía. Gracias por haber estado hasta aquí escuchando Bola de Espejos.

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1: ¡Qué cantidad de buenas canciones he encontrado para darte el día de hoy! De verdad que me encanta invitar a DJs buenísimos, pero hoy, perdonadme, voy a pinchar para ti. ¡Start! Y es que todos tenemos en el fondo un corazón sensible, un corazón que siente. Por eso es muy bueno que cada sábado noche, cada día que te lo pongas, estés disfrutando de la bola de espejos. ¡Siéntelo!

Confundidos estamos, ¿eh? Confundimos las cosas. ¿Crees que por estar relajado o relajada de pronto pues te falta energía para hacer las cosas? Cuando realmente lo importante en la vida es relajarte. Tomártelo todo de otra manera. Sobre todo, no te agobies.

¡Ay, aquellos fines de semana por la mañana cuando decías, ay, pero si ya está el príncipe de Bel-Air! Y corrías a la tele. Will Smith haciendo sus pinitos mucho antes de que cantara para el mundo Get in, Jiggy with it.

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1: 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Qué musicón nos traes cada semana.

Los gremlins, los boonies, regreso al futuro y llegar al mostrador y decirte el dependiente, esta ya la has alquilado. Y tú, sí, sí, sí, pero dámela. Me la vuelvo a llevar. Así que gracias por regresarnos a aquellos maravillosos años.

0: Soy culpable. Soy culpable junto a muchos otros, porque en el fondo no teníamos elección, pero es cierto. Había muchísimos artistas en el mundo durante los 80, durante los 90, que aquí jamás sonaron, no se conocían, no lo poníamos en la radio. Y mira que eran buenos. Por ejemplo, el gran Luther Vandross. ¡Oh! ¡Qué canciones tenía! Claro, esta no la poníamos nosotros en casa. ¡Claro!
1: ¡Qué buena música!

mensajes de texto que también nos van llegando al más 34 645 738 738. Gracias, de verdad, ¿eh? Miguel, por ejemplo, que se queja, que dice, oye, que no, que yo quiero oír todas las canciones originales. Espera, espera, espera. Que el gusto ha cambiado y las canciones, ¿por qué no? Este es un clarísimo ejemplo de lo que se puede hacer con un clásico de Earth, Wind and Fire. Let's Groove, cantado por una mujer que lo siente así de bien. Danny Darko.

universo entero existe gracias a la química, a que se combinan varias cosas, varias personas. La combinación es magia. Combinarse está bien. Combinémonos, combinémonos. ¿Qué pasaría si de pronto agarramos una base musical de los años 70

Si no fuera porque eran los años 80 y era imposible que existiera la inteligencia artificial, uno al ver las piruetas de Michael Jackson pensaría, eso lo ha hecho la IA.

cuando te preguntan, oye, ¿y tú quién eres? Tú dices, pues tu nombre, o muchas veces dices lo que haces. ¿Tú qué, quién eres? Pues mira, yo soy fontanero, yo soy, ¿tú qué eres? Dice, pues yo soy... ¿Con qué te identificas tú? Esto es una buena pregunta, ¿verdad? ¿Sabes con qué se ha identificado históricamente cada ser humano de la historia? Y de la prehistoria también. Por su familia. We are family.

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2: Son las 5, las 4 en Canarias. 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

Hola, la Tierra llamando a la chica cósmica, a la Cosmic Girl que cantaba Jamiroquai. ¿Estás ahí? Oh, she's cosmic. Ah. Hola, chica cósmica.

nunca me lo puedo creer, y hoy tampoco, de verdad. ¿Que se acaba ya el programa? Apenas tengo minuto y medio para poner un temazo de Grace Jones llamado Product to the Bumper Baby, ¿de verdad? Nada más, ya está.

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0: siempre con la producción de DJ Howard entremixtando.
1: Bola de espejos girando, señor director.
0: Ya estamos todos.
2: Con ustedes, Juanma Ortega.
0: Hoy comenzamos con un suelo que se ilumina. Michael Jackson aparece, inventa el moonwalk con esta canción. Bueno, en realidad lo reinventó, porque los niños en los años 70 ya lo hacían en las pistas de patinaje. Pero claro, él lo hizo en mocasines, con calcetines blancos. E hizo historia, claro. Charlie Mix, DJ profesional en los 80, en los 90, colaboró en I Love Mixes de blanco y negro, formó parte de Five Mixers y le encontráis en Entremixtando, el mejor grupo de DJs del mundo. Y ojo, porque es joyero, pero no porque venda anillos, es que tiene más de 4.500 vinilos que nadie más tiene.
3: De hecho, cuando voy por allí a alguna feria o alguna cosa, todavía sigo buscando joyitas por ahí perdidas que en su tiempo no pude comprar, por lo que sea. Por jovencito o porque, por dinero, mil cosas, X.

0: es histórico, el de Like a Virgin también. Nada menos que Nile Rodgers de Chic es quien toca el bajo aquí, en esta canción que iba a ser para Cyndi Lauper, pero al final se la quedó Madonna e hizo bien. Y ahora, un mensaje internacional para todos los amigos que están escuchando desde el extranjero. Hoy con la R.
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0: 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La voy a rebobinar. A ver.
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2: Hola, Juanma. 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Te estoy escuchando. Mucha suerte en tu nuevo proyecto.
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0: Espera que rebobine otra vez el cassette. A ver.
1: Donde te lleves este programa, ahí está la fiesta. En el móvil, en la radio, en el coche, en casa con amigos. Y no lo pongas bajito. Si molestas,

0: Espera, que rebobino un poco la cinta. A ver.
1: Tú que tenías un naranjito en casa, que rebobinabas cassette con un bolivic, que hacías cola en el videoclub para alquilar los Goonies, mándanos un WhatsApp de voz y cuéntanos desde dónde nos escuchas. Que la bola de espejo sigue girando y tú eres parte de la fiesta.

0: la canción que consiguió que hasta los heavies bailaran música disco, I Was Made For Loving You, The Kiss. Yo creo que hasta se enfadaron consigo mismos cuando lo vieron. Y ahora una lección de sabiduría.
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0: ¡Ay, esas congas! ¿Qué sería de la música disco sin las congas? Con Shecky Barry, Baby to the Conga. Gracias, Charlie Mix, por estas mezclas tremendas de canciones de los 80 y que te has atrevido con los 70. ¡Gracias!
1: Pues un saludo para toda la audiencia y que no pare nunca la música de él, las mezclas y los buenos megamixes. Un saludo a todos.
0: Y ahora vamos a recordar un mensaje que recibimos en el último programa.
2: Hola Juanma, mira, mi nombre es Rosé Burgos y estoy escuchando este maravilloso programa que es Bola de Espejos y me gustaría en estos momentos animar a todas las mujeres que de alguna manera les guste el mundo de las cabinas, el mundo de los DJs, el mundo de la música, a ser DJs, porque la verdad es que yo tengo que decir que fui una de las primeras DJs de Cataluña y de España hace bastantes años, pero mi paso por este mundillo fue una cosa inolvidable. Conocí gente fantástica y trabajé en macrodiscotecas también maravillosas como Danatella Space, como Studi Fox, como Rock 34, en el que hacía también otras cosas aparte de ser DJ, ¿no? Pero bueno, que me encantaría que si tú eres una mujer que te gusta el mundo de la música y te gustaría que tu profesión fuera la de DJ, pues que te subas a una cabina y que le digas al mundo: ¿qué pasa? Soy una mujer y soy tan valiosa como un hombre. Así que encantada de participar en tu programa y un abrazo enorme para todos.
0: Pues adivina, Rosé. Desde Polonia nos ha contactado Kate Group, una mujer espectacular. Tiene el pequeño problema de que no habla inglés y mucho menos español, con lo cual no podemos contar con sus declaraciones, pero nos ha contactado y nos ha enviado una sesión en la que se permite hacer unas grandes versiones de las grandes canciones de Estudio 54 de todos los tiempos, música de los 80 y los 70. Kate Group.
3: Disco.
0: Disco.
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0: Dice que nunca se irá.
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0: Se vivirá.
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0: En nuestra mente y en nuestras manos.
3: 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Something that is so,
0: con algo como
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0: esto.
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0: Algo
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0: que es tan bueno.
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0: tan excitante.
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0: Que nunca morirá.
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0: Espera que rebobino la cinta de cassette. A ver.
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0: aparcando el coche. Por cierto, el coche. El que ha dejado aparcado el coche como si estuviera jugando al Tetris, que lo quite o ponemos ahí la cabina del DJ.
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0: afortunados somos. Mujeres pinchando, mujeres dejando los mensajes de WhatsApp.
1: Hola, ¿qué tal? Soy Isabel, de la comarca del Ripollés, y esto de la bola de espejos me está gustando mucho.
0: Y mujeres como Diana Ross diciendo...

La bola de espejos es de espejos, claro. Y aquí solo hay dos reflejos posibles. O eres de los que bailan sin parar, o de los que sujetan la copa en la barra, pero con estilo. En cualquier caso, bienvenido. La fiesta está servida. Sube

una canción que habla del amor, I Love to Love, de Tina Charles, que no la pudo cantar en directo porque no llegaba la nota de lo alta que está. Si llega a saber que 50 años después seguiría sonando en la radio, ya hubiera cantado ella como fuera. Tina Charles, I Love to Love.

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2: Son las 6, las 5 en Canarias. 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
1: Son las 7, las 6 en Canarias. 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
4: Las 8, las 7 en Canarias. 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
4: Son las 9, las 8 en Canarias. 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
4: Son las 10, las 9 en Canarias. 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
1: Muy buenas y bienvenidos a Río de la Vida. Hoy, antes de comenzar, queremos haceros una invitación que nos hace muchísima ilusión. 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Tendremos actividades con pescadores especializados, la presencia de

0: grandes clubes de pesca, charlas, encuentros, experiencias y muchas sorpresas para todos los aficionados. Y los más pequeños también tendrán su espacio porque tendremos pesca de patos y con premios, regalos para todos. Una feria pensada para disfrutar de la pesca en familia, aprender, compartir y sobre todo vivir nuestra pasión por este deporte y por nuestros ríos. 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Y ahora sí, comenzamos nuestro programa y hoy vamos a arrancar con una noticia que ha vuelto a poner el foco sobre la salud de nuestras lagunas y estanques urbanos. Miles de carpas han aparecido muertas en el estanque del Parque Juan Carlos I en Madrid y esto muy bien lo sabe Humberto Gacho. Después vamos a viajar hasta Cádiz para encontrarnos con un invitado que transmite pasión de todo lo que hace, pescador, cantante. Bueno, vamos a hablar de los embalses gaditanos, el black bass, los barbos, el spinning y la pesca en una tierra con muchísimo que descubrir. Él es Gorka Virúez. Y para terminar en nuestro programa, Cesario Martín, con una iniciativa muy especial, la creación de un museo dedicado a la pesca, a la caza, inaugurado el 8 de agosto. Así que venga, una apuesta para conservar nuestra historia, nuestra cultura y todo esto y mucho más aquí, en Río de la Vida.
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4: Una, dos, tres, y así hasta 1000 carpas han aparecido flotando en este estanque del Parque de Juan Carlos I.
5: Y mira lo que me he encontrado, todos los peces muertos.
4: Los visitantes no se creían lo que estaban viendo.
5: Nunca ha pasado esto y nunca lo he visto así, con tanto pez muerto, jamás.
4: El olor es terrible.
5: A putrefacción horrible.
6: Y es un olor lo que es.
4: Y eso que hoy la temperatura no es muy elevada.
6: Puede generar además en el mismo ecosistema más enfermedad y todavía.
4: Todos los que paseaban por el parque decían lo mismo.
7: Me parece una vergüenza. Hace una semana hemos venido y ya hemos notado que el agua estaba bastante sucia. Lo hemos comentado a pobres animales que deben estar pasándolo mal. De hecho, no habíamos visto ningún pez y de repente venimos hoy y están todos muertos.
4: Este padre no quería que se acercase su hijo al agua.
8: No quiero que lo vea mucho mi hijo porque no es una imagen muy agradable.
5: Debe ser falta de oxígeno del agua.
9: Posiblemente por el agua que está estancada.
4: Los operarios del Ayuntamiento de Madrid se afanaban durante todo el día en retirar las más de 1000 carpas muertas.
0: Muchas son las preguntas que se hacen los viandantes cuando ven miles de carpas que han aparecido muertas en este estanque del Parque de Juan Carlos I. Para ello, nuestro invitado, Humberto Gacho, sabe muy bien este tipo de situaciones porque, además, durante un tiempo se ha dedicado precisamente a esta retirada de peces y a realizar algunos estudios de lagunas para intentar prevenir este tipo de problemas. Muy buenas, Humberto, bienvenido una vez más a Río de la Vida.
10: Muy buenas, Óscar, gracias por invitarme a mi cala, que ya considero mi casa, y Nada, pues encantado de poder intentar echar un cable y daros una pequeña visión de lo que puede estar pasando por ahí.
0: Sí, de hecho, cuando viste la noticia que publicamos sobre las miles de carpas muertas en este parque de Juan Carlos I, nos dijiste algo que sí que nos llamó mucho la atención. Dices, esto pasa en muchos parques de toda España. ¿Por qué ocurre con tanta frecuencia?
10: Pues mira, voy a intentar explicarme con unas palabras, digamos, coloquiales para que todo el mundo me entienda, para no entrar mucho en tecnicismo, pero esto es muy sencillo. Una laguna de un parque no deja de ser un ecosistema, en este caso un ecosistema cerrado, entre comillas, ¿no? Y un ecosistema es capaz de albergar una serie, una cantidad de series vivos determinadas. No tiene una capacidad de albergar vida infinita, tiene unas limitaciones. En el caso de un estanque, pues hay muchas formas de vida, todo tipo de seres vivos, insectos subacuáticos, anfibios, reptiles, peces, pero luego también hay plantas, ¿verdad? Las plantas realizan igual que en cualquier otro ecosistema, una labor de oxigenación, pero luego, durante una etapa, ¿no?, del día, es la noche, ellas emiten dióxido de carbono, ¿vale? Durante el día emiten oxígeno, pero durante la noche emiten dióxido de carbono. Entonces, pasa una cosa. El principal problema que hay es que estas lagunas que están en los parques no informan bien al ciudadano de una serie de hábitos que hay que tener si no queremos alterar el ecosistema. Por ejemplo, seguro que tendréis una típica imagen del abuelo con los nietos dándole de comer a los patos pan duro. Totalmente. O echándole incluso a los peces, ¿no?, que le echan ya los bollos casi enteros, que parece que están jugando al voleibol para allá, bollo para acá, ¿verdad?, y se lo van comiendo. Cuando se queda el bollo ya blandito, se va a los peces, se lo van comiendo igual que los patos. Y aquí tenemos el gran problema. La principal problemática que hay es que hay un exceso de algas. Por eso el viandante ve ese color tan oscuro en el agua, tan verdoso, porque hay muchísima proliferación de algas. Esas algas son las que se encargan de producir oxígeno durante el día, pero ese exceso de alga por la noche es la que mata a los peces. Emiten mucho dióxido de carbono, el agua no está oxigenada, los peces empiezan a irse a la capa superior de la laguna para coger el oxígeno. Muchas veces se ven con la boca abierta en la parte superior de la laguna, pero llega un momento que es tanta cantidad de alga la que hay que los peces se mueren asfixiados. Entonces, ¿cómo podemos evitar esto? Que haya esa cantidad de alga. Pues principalmente es responsabilidad de los parques señalizar bien el parque y decir, prohibir al viandante que le dé de comer a los patos y a los peces. Quizá puede parecer un poco cruel, ¿no? Oye, porque ¿qué tiene de malo darle
0: esa imagen que tenemos, como decías antiguamente, ¿no?, del abuelo con el nieto o el padre con el niño, ¿no?, dándole de comer a los patos y que algún pez pues ves boquear, y esto nos hace mucha gracia.
10: De hecho, claro, el abuelo en muchas situaciones dirá, pues le voy a enseñar a mi nieto un buen acto, que es ir a darle de comer a los animales, preocuparse por la naturaleza y porque no les falte la comida. Pero ahí está el problema, es que no están bien informados, y ahí es el parque el que tiene que informarse bien y a su vez informar bien al usuario del parque.
0: Bueno, vale, entonces, en algunas ocasiones, Humberto, por ejemplo, en el río Esgueva, en Valladolid, sí que hay una señal que está prohibido. O sea, realmente hay una normativa clara, ¿no? Pero en muchos de los parques lo que ponen son carteles que, convenientemente, o sea, lo que te aconsejan es que no tires, y que si en el caso de que lances, que sea arroz o algo así, ¿sabes? Pero que nunca pan.
10: Pues no deberías. No deberían dejar alterar el ecosistema, porque al final están alterando un ecosistema. Date cuenta, el ecosistema, imagínate, te lo voy a explicar así concretamente para que lo entiendas, está capacitado para dar comida con la cantidad de algas, insectos y otro tipo de animales que formen parte de la dieta de nuestros peces a 100 carpas, ¿vale? Cuando no hay comida para más de 100 carpas, el ecosistema se autorregula y la que no es capaz de sobrevivir se muere. Pero se te muere una, dos, tres, las cuatro carpas que no son capaces de sobrevivir. Digamos que las más débiles, que al final está la selección de la naturaleza. Los más fuertes sobreviven, los más débiles no sobreviven. E incluso esa criba va fortaleciendo a las especies, ¿no? Va haciendo que cada vez sean más fuertes y si sean capaces de adaptarse mejor al medio. Pero claro, el problema viene cuando estamos dándoles de comer y en vez de ser capaz de albergar por espacio 100 carpas, es capaz de albergar 200 porque tienen un aporte de comida constante. Y pues no se abren porque tienen comida. Pero claro, hay un dicho, ¿verdad?, que es que como come el mulo.
0: Entonces, bueno, ya queda claro, ¿eh? Exceso de peces, por supuesto, por ese alimento que nosotros le damos, la falta de oxigenación por el tema de algas y también las temperaturas del agua, ¿no? Y la contaminación, claro, lógicamente, ¿qué hacemos nosotros mismos? Porque podemos llamar contaminación a las heces de nuestros peces, porque claro, con un exceso masivo de peces, me imagino que eso no puede ser bueno.
10: Claro que no, al final esas cacas, ese exceso de caca es porque hay un exceso de peces, más que lo que es capaz de albergar el ecosistema para estar saludable. Al final es así, en un embalse es casi imposible que eso pase. Bueno, hay algunos casos, ¿no? Habrá pasado en embalses que no sean muy pequeños, o a lo mejor embalses que estén cerca de una mina que hayan tenido una contaminación, por ejemplo, aquí en la provincia de Sevilla ha pasado, en el Agrio, en la parte baja, en lo que es la caída del embalse del Agrio se ha contaminado por azufre y está el agua celeste y se han muerto todos los peces. Hay desastres, ¿no? O por ejemplo lo que pasó en el Guadiamar, no sé si te acuerdas, este vertido de la mina que hubo en el Guadiamar llegó hasta el Parque Nacional de Doñana. Pues ahí ha habido una contaminación ocasional por parte de un fallo de gestión en una empresa minera, en este caso, ¿no?, que fue un bombazo a nivel mundial, pero en este caso no es contaminado, no es un producto que hayan echado en el agua. Si el caso es similar a lo que suele pasar en la mayoría de los parques urbanos, que entiendo que es esto, es porque se ha eutrofizado el ecosistema. Hay un exceso de algas y un exceso de dióxido de carbono durante la noche que asfixia a la población de peces, porque son más de los que debe haber en ese ecosistema, simplemente.
0: Prácticamente sería, si queremos tener un lago como estos, como que tienes un acuario en casa. Cambio de agua constantemente, bueno, constantemente, por lo menos que haya una circulación o que de vez en cuando haya ciertas limpiezas también, e incluso de esas nuevas generaciones, ¿no?, que realmente también afectarían en la masiva población de peces. O sea, tendría un cuidado exhaustivo.
10: Si claro, has dado un ejemplo muy bueno. A mí no se me había ocurrido. Tú imagínate que a tu acuario se le para el filtro, ¿vale?, que es el que va eliminando esas heces, ¿vale? ¿Qué pasa? Empieza a generar algas en el cristal, ¿no?
0: Efectivamente. Sí, sí, sí. Sí, hombre, a mí ya me preocupa, fíjate, el mero hecho de que, claro, hay pescadores que piensan, incluido yo hace tiempo, que el pescar con pan era un buen resultado. El resultado es buenísimo, eso está claro, pero no es tan bueno luego a niveles de ecosistema.
10: No, pero verá, no es porque uses pan o no uses pan, verá. El problema del pan es que la gente le está dando de comer a los peces, está dando una fuente de alimento a los peces que de forma natural no encontrarían, por eso pueden sobrevivir. De forma natural, el ecosistema es capaz de darle alimento a 10 peces, y en el momento que haya 12, dos van a morirse porque no encuentran alimento. Pero en este caso, da igual que sea pan, da igual que sean gusanitos, porque allí le echarán de todo. Sí. Da igual que sea. El tema es que hay un aporte alimenticio que hace que haya una población excesiva que puede mantenerse. Por lo tanto, un aporte de heces, de cacas, que no es normal para un ecosistema tan pequeño, y que no hay nada que lo depure, que no hay nada que elimine esas heces. Están ahí y están alimentando a las algas. Por lo tanto, las algas, mientras más caca hay, más algas hay. Oye, y pasa lo mismo. Esa caca que está alimentando las algas es el alimento excesivo que está teniendo la carpa por parte del pan de los gusanitos, de lo que le estén echando. Entonces, al final, ese ecosistema se debe tratar como un ecosistema, intentar no alterarlo de ninguna manera. Si hay, tiene que haber 150 carpas, pues que si hay 152 y se mueren, pues se han muerto, pero se han muerto dos carpas. Dos carpas no llaman la atención, no crean ese olor tan fuerte de putrefacción, porque a los animales que hay alrededor no les da tiempo a comérsela. Date tú cuenta que en un ecosistema, si se muere una carpa y aparece un zorro por la noche, se la come, porque es un animal, digamos, o un carroñero ocasional. Sí. Pero cuando de repente aparecen 200 carpas muertas o 1000 carpas muertas, ¿quién se va a comer eso? Al final se va a pudrir, porque es un alimento que no se puede aprovechar. Al final, el ecosistema, como su propia palabra dice, el ecosistema funciona solo y se regula y se autorregula solo, pero de una forma natural y, digamos, consecuente. Normalmente en un ecosistema, por un día te aparece una vaca muerta, ¿vale? Van a aparecer las urracas. Las urracas van a ser las primeras que van a encontrar la vaca. El buitre le va a dar olor a 6 kilómetros de distancia, te va a aparecer, van a encontrar la vaca, porque ellos no ven nada. La van a encontrar porque las urracas que están en la vaca, y es como la señal de que hay algo. El buitre baja, abre el cadáver. La urraca se aprovecha de que el buitre abre el cadáver porque ella con su pico no puede, y se alimenta de ese cadáver. Una vez que se han comido toda la carne, llega al quebrantahueso y se come los huesos, y lo que queda ya se harán cargo los hongos o los insectos que hay. Al final, el mismo ecosistema lo regula todo. Pero aquí en este caso, en esta laguna, hay una mano que es la que lo altera todo, que es la de siempre, la mano humana.
11: La mano humana, efectivamente. Efectivamente. Sí, sí, sí. Bueno, pues, Humberto, de verdad, muchísimas gracias por explicarnos algo que muchas veces vemos solamente en una imagen, pero claro, es que detrás de todo esto hay un problema también de gestión y de equilibrio del ecosistema, y como siempre dices, la mano del hombre por encima de todo.
10: Sí, pero es importante también que no... Mira, lo que has preguntado antes, sí que es importante que quizás no se saque de contexto. Cebar y pescar en un embalse y echar boilín no es malo. No es malo, porque hay una población suficiente de peces para que se la coma, y un ecosistema lo suficientemente capaz de regularse. Hombre, si el aporte de boilies fuera extremadamente gigantesco, a lo mejor ya sí que puede causar un problema, pero no creo que sea el problema de que ocasionalmente un pescador cede. Pero sí este problema de superpoblación en los ecosistemas.
11: Efectivamente. Bueno, pues perfectamente explicado. Espero que los pescadores también lo entiendan, y que, oye, también que algo también podemos hacer nosotros, si lo vemos. Por lo menos anunciar de que no está bien hecho. Humberto, un abrazo muy fuerte. Ya sabes, como has dicho tú, esta es tu casa.
10: Muchas gracias. Un abrazo a todos y a seguir pescando.
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0: Pues hoy en Río de la Vida vivimos un momento histórico. Por primera vez en la historia del programa abrimos nuestros micrófonos con la música de nuestro propio invitado. En una auténtica primicia mundial, el estreno público del nuevo single de su nuevo proyecto musical. Nadie la ha escuchado antes y hoy suena por primera vez en exclusiva aquí en Río de la Vida. Muy buenas, ¿cómo estás, Gorka?
1: Muy buenas tardes, Oscar. Estupendamente. Y además súper feliz de estar escuchando el single ya aquí por primera vez, vamos.
0: Qué bien suena.
1: Ole, ole. Oye, de arte, vamos.
0: Luego le dejamos entero, para que le escuchen completamente.
1: Perfecto,
0: bueno, pues después de este estreno exclusivo compartimos conversación con un hombre que vive la pasión de cada faceta de su vida, pescador, cantante de rumba canalla y de rascayú, impulsando ahora este nuevo proyecto musical que estáis escuchando en estos momentos. Y bueno, también ha sido bombero forestal, una profesión que yo creo que te ha permitido también saber y ver como pocos esta Sierra de Cádiz.
1: Totalmente, vamos, aparte de que he nacido aquí, pues lo otro me llevó pues a conocerla más por dentro, ¿no? Y a vivirla en primera persona, luchar, defenderla y conocer todo de ella, vamos.
0: Oye, por lo que sé, te has volcado completamente con la música, con la pesca, has dejado un poquito de lo de bombero forestal de momento, ¿verdad?
1: Sí, porque ya era incompatible. O sea, llevo toda la vida compatibilizando las tres actividades: el bombero forestal, cantante y como hobby la pesca. Que la pesca no lo abandonaré nunca.
0: Digo,
1: es lo único que no voy a abandonar nunca.
0: ¿Sabes dónde te metes? Porque la música es igual de bonita que de difícil, pero bueno, también te digo, la pesca también.
1: Claro. Yo, bueno, todo trabajo tiene su fin, al fin y al cabo, ¿no? Creo que la música es algo que voy a tenerlo siempre, ¿no? Pero me preocupa llegar viejo y no poder ir a pescar.
0: Dices, pues nada.
1: Es lo que más me preocupa.
0: Dices, cantante y pescador. Oye, te habrá ayudado, eso sí, ¿no? Como bombero forestal, a conocer y reconocer sitios que otros pescadores no llegan.
1: Sí. Por supuesto, he llegado a muchos sitios que el resto de la gente no llega, fincas privadas, fincas públicas, pues trabajando también, haciendo cortafuegos los inviernos, ¿no? La verdad que he conocido sitios maravillosos que no están en los accesos abiertos a todo el mundo. Al final, bueno, pues eso me ha ayudado también un poco a imaginarme las cosas como podrían ser debajo del agua y demás.
0: Sí.
1: Y a querer investigar ya de otra manera.
0: Hombre, lo que sí que es verdad es que Cádiz suele asociarse solo a la pesca de mar. ¿Qué les dirías a quienes no conocen el potencial de sus embalses?
1: Bueno, es curioso que, claro, Cádiz se asocia mucho a la pesca del mar porque madre en esa historia, pero hay que tener en cuenta que los libros más antiguos de Black Bass de la península ya se mienta a Cádiz como de los mejores sitios por climatología y situación para el Black Bass. O sea, es que, y de hecho fue uno de los primeros sitios por la cercanía a las bases militares de Rota y Morón. Los americanos trajeron Black Bass aquí a Cádiz, al Pantano de los Hurones, a Bornos. Ellos lo traían rollo deportivo y, vamos, mi padre me lo contaba que lo veía llegar con contenedores de Black Bass.
0: Madre mía.
1: Sí.
0: Donde se pueden encontrar además cantidades, como dices tú, bastante cantidad, pero sobre todo calidad.
1: Claro. También depende mucho de los años, de la calidad de las aguas, ¿sabes? Ahora, por ejemplo, es cierto que fíjate tú qué paradoja, ¿no? Que con todo el agua que hemos tenido aquí en la Sierra de Cádiz, que ha sido súper mega histórico, ¿no? Y con todo lo que ha limpiado el pantano, porque este pantano de los Hurones es el que abastece a Guadalcacín, que es uno de los embalses más grandes de España. Y bueno, pues se habrá vaciado 6 o 7 veces este año el pantano y se ha llenado. Pero claro, toda esa agua al final lo que ha hecho que todo lo alcantarillado, todo lo que son las aguas residuales que llegan a depuradoras y demás, pues estén muy mal. Entonces hay mucho vertido ahora mismo en los ríos y estamos viendo una bajada de calidad en los peces este año, y yo, vamos, lo estoy achacando a la contaminación que que tenemos, vamos.
0: Qué pena, porque sí que es verdad que los hurones, ahora mismo que lo estamos hablando, pero ya se sabía, algunos pescadores, otros están entrando ahora con pluma y pergamino gurka, que están apuntando y dicen, los hurones, para pescar black bass. Pero no solo black bass, porque también hay grandes barbos.
1: Bueno, los hurones es el barbo que en realidad fue la madre de mi pesca, porque fue con lo que me he criado, ¿no?, pescando barbos en el río. Ha cambiado los hábitos de una manera bestial, porque hace unos 14 años o por ahí introdujeron aquí, no sé ni cómo, ni por qué, ni cuándo, ni cómo lo hicieron, pero entró el albur, ¿no?, aquí a los hurones. Y se ve que ellos se han acostumbrado a comer alburno y están en plan depredadores máximos, vamos.
0: A spinning, igual que estás pescando un bass, tendrá un barbo de 3-4
1: ahora kilos. Mismo es una flipada. Aquí, porque tenemos nuestro embalse es cabecera. Entonces los barbos no llegan a ponerse descomunales. O sea, tenemos mucha población de barbos de 2,5 kilos, 3 kilos, 3,5 kilos. Algunos se puede escapar de 4, pero no es lo habitual. Pero es verdad que tenemos una población brutal. O sea, y unos barbos súper, súper fuertes, porque están acostumbrados al río, entrar al embalse, al río, y te dan una lucha, y para pescarlo con paseantes, con yerbay, incluso aldamiki en las bolas de alburno, es una locura. Pescar barbos gitanos suspendidos es una locura, ¿no?
0: Sí, totalmente. Yo estoy enganchadísimo.
1: Algo impensable hace 10 años, vamos.
0: Totalmente. Le hemos hablado en la vida. Fíjate, llevamos 7 temporadas y lo que más nos ha sorprendido siempre es ese cambio que ha tenido el barbo de los últimos años, bueno, de los últimos 10 años, que ahora mismo me atrevería a decirte que el 80% lo pesca spinning.
1: Sí, tío, porque la entrada del alburno creo que es lo que ha motivado toda esta historia, porque al final, bueno, antes es cierto que ocasionalmente podía salirte un barbo a un yerbay, pero lo de pescarlo en la bola de alburno así, al damiki, o con cabeza plomada, que hasta hace un par de años o tres había cogido 2 barbos con vinilo. Lo demás es verdad, con yerbay y crambay, locos, ¿no? Pero esto, yo qué sé, ha cambiado y es bonito, ¿eh?
0: Sí,
1: la verdad.
0: Sí, oye, para los que pescábamos a ova, pues imagínate. Eso sí, oye, ¿qué diferencia ves de la pesca del black bass en Cádiz? Ya no hablo ya solo de los hurones, a otras zonas de España. ¿Por qué es especial Cádiz para el black bass?
1: Yo creo que la temperatura es el base primordial de los embalses gaditanos, porque tenga en cuenta que nuestros embalses, los inviernos más fríos no van a pasar de 9 grados. O sea, que estamos hablando que tiene que haber por lo menos 5 grados de diferencia con el norte, ¿no? Con los embalses de Extremadura. Entonces, tenemos actividad prácticamente todo el año, aunque estacionalmente ellos tienen más actividad en una y en otra, pero nosotros podemos encontrar peces en la orilla durante todo el año prácticamente. O sea, podemos pescar a yerbay todo el año. Yo siempre he estado pescando, aunque es cierto que este año, el año pasado, con el tema de la lluvia, pues nos ha cambiado mucho la historia, porque no hemos tenido mucho acceso al pantano, el agua ha estado turbia durante meses por la entrada de agua. Pero habitualmente solemos pescar el pantano durante todo el año con buenos resultados. Eso es algo que no se da en otras comunidades.
0: Estoy de acuerdo. Oye, yo sí voy a pescar ahora mismo que es épocas de calor y me tienes que dejar un vinilo, ¿cuál sería? ¿Un señuelo?
1: Ahora mismo, como están los peces, te diría que algo grande y lento. Algo grande y lento. Porque ahora mismo estamos las ratas, como le decimos nosotros, locas, porque ya los grandes han dejado un poco la orilla y está toda la orilla súper petada, ¿no? Y entonces ellas se alejan de la orilla incluso también, ¿no? Cuando vean. Es importante que sea un señor medianamente grande para que no te lo puedan quitar a ellas, y lento porque los peces ahora están más calmados también. Después de todo la paliza que se han pegado de la cría de este año, la verdad que está la pesca bastante rara, te lo digo, que está rara en en todos lados, porque estoy hablando con la gente también, con pescadores del mar, que tengo mucho contacto con muy buenos pescadores, y me lo están diciendo que va todo con retraso, y una vez que ha llegado, se ha parado rápido. Ha sido está siendo un año un poco raro.
0: Oye, yo tengo un señuelo ahí de Lucio, imitación a Lucio, que me da fácilmente unos 27 centímetros. ¿Ese va bien? ¿O le dejo en el museo?
1: No te creas, que te puedes sorprender, ¿sabes? No sé, ahora estamos metiéndole a los swing bait un poco. Es cierto que con swing bait blando y con yerba bait blando, casi sin plomar o con un insertable, y lo vamos pescando con el fondo, o pescando al Texas, a lo mejor con un cangrejaco gordo. La verdad que ahora mismo, ya te digo, es una pesca más tranquila y con bichos más lentos y grandes. O sea, un buen fluke grande y de toda la vida.
0: Venga, que me le lleve y probamos, no pasa nada.
1: Venga, se está invitado, tú sabes que aquí está invitado cuando quieras.
0: Sí, sí. Oye, Cádiz, sí que es verdad que bueno, calor tenéis bastante, pero también hay aire, hay viento. ¿Os fijáis mucho en el viento cada vez que vais a pescar a los embalses?
1: Yo lo que más me fijo, Oscar, yo antes de echar el barco, el día o los dos o tres días antes, que preparamos la jornada, siempre lo que estamos mirando es el viento, que no nos coja, porque aquí tenemos viento que a lo mejor, y te engaña mucho, ¿sabes? Nosotros solemos salir de como mucho hasta 14, con racha a lo mejor de 20 la aguantamos, pero la verdad que no acertamos nunca, siempre que vamos al final no tenemos racha de 30, de 40, y es cierto que aquí en Cádiz pues sopla. Sí, sí.
0: Se agradece para el turista, eso es verdad, pero bueno, para la pesca no.
1: Pero para pesca un coñazo, porque es cierto que es complicado hacer pesca en barco con viento, pescando lento, ¿no? Es un coñazo,
0: Bueno. Sí, sí. Entonces, bueno, si tuvieras que elegir una jornada inolvidable en agua dulce, ¿cuál sería y por qué?
1: Oye, Oscar, eso es muy complicado, tío.
0: Siempre hay una que dices, el día que fui con...
1: Te puedo hacer un recap de a lo mejor de las jornadas más históricas que tengo en mi cabeza, donde se me han saltado las lágrimas, verdaderamente, que he dicho, no, tío, no me puede estar pasando esto. Una de ellas, por ejemplo, cuando la primera vez que conocí a José Antonio Fernández en persona, allá en el 2017.
0: Es una máquina.
1: Buah, José es un crack. Y además un guía que
0: de los mejores
1: me ha llevado a todo. He cogido de todo con él, porque además que me lleva y se las clavo, vamos. Y el primer siluro que cogí con él en el Ebro fue en Navarra, fue una locura de pato, y yo lloraba, decía que no me lo creo, que tengo el aquí en la caña. Y como ese igual la trucha que cogí ese año fue flipante. Sí. En el río Arista, creo que es, ¿no? Jerea, en el Jerea.
0: Sí, sí. Oye, y si tuviera que ir José Antonio Fernández a Cádiz, ¿qué día escogerías? O sea, tú miras el mapa y dices, a ver, José Antonio, este día es el perfecto.
1: Bueno, yo la verdad que me gustan los días que no sean demasiado soleados, ¿sabes? Y un día que no haya mucho viento, que podamos disfrutar a superficie, porque José es un puto loco de la superficie, ¿sabes? Es lo que más le gusta a él. Y bueno, y ahora tenemos, la verdad que tenemos el embalse, que es que está súper lleno y tenemos un montón de taraje metido en el agua. Pues un detalle que no he dado del embalse de los Hurones, pues que está en el parque entre el parque natural de la Sierra Grazalema y el parque natural de los Alcornocales, que el parque natural de los Alcornocales es la última selva virgen de la Laurisilva de Europa. Y entonces es un pantano totalmente inaccesible, que tiene solo dos entradas que son un poco complicadas, y lo demás es todo monte súper cerrado. Sé que es como un paraíso ahí, que no escucha ni un vehículo ni nada. Estamos aquí, o sea, que cualquier día que vengas ya es una locura, ya es una pasada, porque nada más que el entorno vas a disfrutar. Es lo que tiene, es con el handicap que juego yo, que si el día se da malo, bueno, pues estoy disfrutando de del entorno.
0: A ver si engancho a mi amigo vasco preferido y a Carlitos, y nos vamos para allá los tres, vamos a disfrutar.
1: El El José lo conoce. El José ya ha conocido por lo menos 4 embalses de Cádiz y ha sacado su melón correspondiente y demás. Sí,
0: Oye, yo sí voy, no sé, casi que prefiero que a lo mejor, vamos, me da igual, en total de pescar, yo pesco donde haga falta, pero si a mí me dijeran algo, yo creo que ese atún de unos 130 kilos que recorrió las redes por todos los lados, yo creo que eso fue una jornada inolvidable, otro día de los que se te saltan las lágrimas.
1: Estos son ya 4 años intentándolo, Óscar, 4 años o 5 intentándolo y hasta que ha caído la breva, porque además es que esto tiene una veda muy corta. El atún, para pescarlo legalmente, la veda la abren 3-4 días, antes la abrían un par de semanas, ¿cierto?
0: Sí.
1: Pero ahora, el año pasado fueron 3 días, este año creo que han sido 4, y bueno, hemos tenido una suerte tremenda, porque además hacía mucho temporal, un viento horrible, una marea súper gorda en el estrecho, y picó, picó.
0: Qué bueno.
1: Sí, lo pintó una locura. Claro. De exhausto, acabamos exhausto.
0: ¿Cuántos estabais en el barco?
1: Bueno, iba el patrón, estaba otro hombre que es un mecánico retirado de barco, que es un puto crack del mar, y un amigo mío que se llama Antonio Domínguez Aguilar, y yo. Y lo sacamos la caña entre los dos. Vamos, yo recogía hilo con un guante, metiéndole el hilo en el carrete, y él le daba la manivela. Y yo le decía, tío, vamos a descansar. Es cierto que ha sacado ya 4 atunes, y me decía, esto si lo queremos sacar, no podemos parar. Porque si paramos, él descansa también. ¿Sabes? me ampollas en las manos con los guantes y todo, Oscar, no te lo imaginas. Cardenales, por eso. Yo cuando termine digo, ¿de qué tengo tantos cardenales, tío?
0: ya ves. Oye, ¿y cuánto tiempo estuvisteis con él?
1: Pues fue un récord, tío, porque ya te digo que fue, lo sacamos a plomo, como quien dice, nos picó y no lo dejamos ni un segundo, en 25 minutos lo teníamos arriba.
0: Bueno, de esos 25 minutos que a veces se te hacen eternos, yo no sé si alguna vez habías pensado que ibas a sacar un bicho de estos de 130 kilos, un atún, que yo creo que de 130 es bastante, bastante grande, pero en algún momento tienes que pensar, lo pierdo. Porque en alguna o en muchas te la juega.
1: Estás cagado en todo momento. Cuando fuimos a subirlo en el último momento que llegó ya al barco, pues llegó al barco un montón de veces, se metía debajo del motor, arrancaba un motor, íbamos contra marea, no podíamos dar la vuelta, unos pedazos de ola flipantes, el barco se nos ponía de lado, y llevamos un barco casi 10 metros de eslora, o sea que es un barco grandecito, o sea, una locura. Enganchó el vinchero para poder subirlo, ¿sabes? Y el hombre bastante mayor enganchó el vinchero y enganchó el vinchero con la mala suerte que le enganchó también el anzuelo, tío. Y nosotros ya allí cagados, perdidos, que se escapa, que va, se va a escapar. El anzuelo se lo tuvimos que quitar con un martillo.
0: Lo que sé que está claro es que en casa no pican y lo que hay que hacer es salir, ¿eh? Wow. Así se llama tu single, hoy se sale. Así que Gorka, te voy a dejar un minuto para que presentes lo que está sonando de fondo.
1: Bueno, pues la verdad que es un placer para mí presentar, es totalmente una primicia, que es nuestro grupo que hemos generado, que se llama R. Se llama R, que ya nos pueden seguir en Instagram y demás. A ver si empezamos a moverlo y espero que le guste mucho a la gente. Y en un género que creo que hace falta de hacer, porque está un poco abandonado este género musical.
0: Bueno, pues nada, mucha suerte, y después de este estreno exclusivo, pues continuamos con Río la Vida. Eso sí, estaremos muy cerca. Gorka, un abrazo muy fuerte para ti, para el grupo y para todos los tuyos.
1: Muchas gracias, un abrazo y larga vida a Río de la Vida.

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1: Y hoy tenemos y queremos felicitar a nuestro querido amigo Cesario Martín por una iniciativa muy especial: la creación de un museo dedicado a la pesca, a la caza, inaugurado el 8 de agosto, una apuesta por conservar nuestra historia, nuestra cultura y nuestras tradiciones. Cesario, enhorabuena y bienvenido a tu casa, Río la Vida.
2: Hola, pues muchas gracias. Y qué decirte, que os acordéis de llamarme para este tipo de cosas, que son alegres, que no sean solo para cosas malas de protestar por algo.
1: Bueno, lo primero, dos cosas muy importantes. Una, nos hubiese gustado que la entrevista hubiese sido antes, ¿no? Para dar esa iniciación a la apertura. Eso lo primero. Y lo segundo, enhorabuena, que te va la marcha, que Cesario, que esto ya no lo hace cualquiera.
2: No, además que no hay ninguna cosa moderna. Todo es antiguo, y quizás lo más antiguo es un carrete del año 1900.
1: Madre mía.
2: 1900. Mi caña que yo usé en León cuando tenía 12 años, una caña de bambú de 13 piezas, que la tengo allí también con mucho cariño. Es decir, carretes, pues igual tengo 35 o 40 carretes. Pero todos son antiguos, todos son de la vieja historia, la vieja escuela. Lo tengo hecho por modalidades de pesca.
1: Vamos a hablar de ello, Cesario. Pero vale, lo primero, perfecto. vamos a indicar a la gente dónde se encuentra este pedazo de museo que te has marcado.
2: Pues está en Teruel y en la comarca de Giloca. Y no doy más datos porque no quiero que los amigos de Bajeno me hagan una visita y destrocen más que lo que se puedan llevar o que puedan vender.
1: Bueno, oye, yo lo que sí que digo es que si alguien quiere, bueno, pues que te llame, ¿no? Que yo creo que esto es una cuestión de amigos, y si no, que se acerque a la comarca de Giloca y pregunte, sí. Que no va a ser difícil, pero eso siempre y cuando, con respeto, con educación y sobre todo, esto es historia viva.
2: Sí, ya digo, que es que no hay nada moderno, es todo antiguo, casi todo lo he utilizado yo o alguno de mis amigos que incluso... el que salió premiado en la gala con 95 años, que ahora ya tiene 97 años, pues ya se ha retirado de la pesca el año pasado, y todo lo que él tenía, que era mucho material, que me lo ha dado todo, pues es pues eso, de su época, con 95 años, madre y ya. Si empezó a pescar con los 8 o 9 años, imagínate la antigüedad de ese material que tiene. Uf. Entonces yo lo he limpiado y lo coloco ahí con sumo cariño, el que se merece mi buen amigo. Por eso digo que ver cosas no, es un museo histórico de la pesca tradicional.
1: Paco se habrá quedado por lo menos con el detalle de la gala, ¿no?
2: Sí, sí, y que además que le manda
1: con un cariño especial.
2: Ya no quiere viajes largos, ya nada. Entonces le he mandado fotos de todos los rincones y tal para que lo viera, y el hombre, pues, ahora se lo voy a hacer en papel, en grande, para que lo vea mejor, que porque el teléfono no se ve bien, y que hacerle un álbum para que vea que allí tiene su material que me regaló, que está puesto, vamos, en primera línea de lujo.
1: Como en baño. Oye, ¿cómo fue ese día? Y sobre todo, ¿qué significa para ti haber hecho realidad esta iniciativa y quizás un sueño?
2: Pues sí, porque la verdad, y fíjate que casi todos son donaciones y casi todos son cosas antiguas y tal, y aún así cuesta un riñón. Me cuesta un riñón de prepararlo, pintarlo, accesorios... solamente el armario de los carretes pues ya cuestan dinero, todo eso, y mi ilusión, pues claro, porque yo llevaba ya varios años detrás de que quería hacerlo. Es como cuando quieres escribir un libro y te tiras varios años primero pensando en hacerlo y luego lo haces, ¿no? Pues esto me pasa igual, primero estuve pensando cómo hacerlo, dónde hacerlo, y luego al final pues lo hice, ya digo, con muchas colaboraciones, porque tengo hasta un maniquí que me han hecho uno de los vecinos de allí, que ni es pescador ni es nada. He hecho un maniquí, lo he vestido de pescador, de arriba abajo, con sus bades y con su cola de rata, y bueno, ilusión mucha. Y lo he hecho a Petit Comité, porque no quiero precisamente dar la publicidad del lugar donde está.
1: Sí,
2: ¿no?
1: Sí. Pero bueno, yo aconsejo que una llamadita a tiempo, y si no, pues ya sabéis, en la comarca de Giloca, bueno, pues acercarse, preguntar y abrir y revisar, porque es muy bonito ver la identidad y lo que hablábamos, historia viva.
2: Sí, además no he dejado la llave a nadie, porque tengo allí familia y tal, pero nadie tiene la llave. Quiere decirse que tienen que contactar conmigo, yo les acompaño, se lo enseño a quien sea, y sin ningún problema, pero es que no he dejado ni la llave.
1: Yo te voy a decir una cosa, es mejor verlo contigo, Cesario, y por una sencilla razón. Detrás de ese material hay una historia personal, que, posiblemente solo lo sepas tú.
2: Claro, no, no, nadie más, ni mis hijos siquiera. La mayor, algunas cosas sí, modernas. Modernas me refiero ya a 10 o 15 años, pero las historias antiguas, cuando yo cogía mi caña de bambú o mi primer cabez, el trussal francés, pues eso ellos no lo saben, no lo saben, sí. ni los propios hijos. Eso es una historia que morirá conmigo seguramente, porque no voy a escribir un libro sobre eso, ni un catálogo, ni nada de nada.
1: Sí, y yo creo que hay historias que solo se pueden contar en un solo lugar. Y yo creo que ese museo es para contar historias de verdad. Oye, no sé si me has dicho la pieza más antigua que tienes expuesta en el museo, al principio.
2: Sí, el carrete del año 1900.
1: 1900, se han pasado, ¿eh? ¿Y cómo es? ¿Cómo es?
2: Ha llovido.
1: ¿Qué marca es?
2: No, no tiene ni marca, o por lo menos no lo pone ahí. Es como de latón, porque yo estuve buscando durante bastante tiempo y no lo he encontrado, unos carretes que yo les he usado y los he visto, unos carretes de madera que se usaban en Valencia y se pescaban allí en la costa.
1: El carrete valenciano, sí.
2: El carrete valenciano, el de madera, pero no lo he encontrado por ningún lado. Y mira por dónde encontré este, y este es del año 1900, pero yo creo que está hecho de latón o algo así, o sea, es un material como plástico, pero que funciona perfectamente. Y en una de las cañas de bambú de mi amigo Paco, tiene un carrete que es que parece que es un tornillo, la manivela, parece que es un tornillo, más que lo que tenemos ahora, que es una piececita que gira sobre otra. Y parece que es como un clavo el que gira el carrete. O sea, ese no sé los años que tendrá ese carrete, porque intenté tratar de sacar la vida de cada carrete para ponerlo, como están expuestos en un armario, poner debajo el nombre del carrete y el año de fabricación. Pero chico, nada, me he visto imposible poder hacerlo.
1: Muy difícil, muy difícil.
2: Imposible, saqué 5 o 6, pero claro, digo, para 5 o 6 no, saco todos o ninguno.
1: Hombre, te puede ayudar el lens alguna vez, pero no, tantos años, es complicado.
2: Y los Abu García, los Trussell, que son muy antiguos y entonces ya ni en internet aparecen siquiera. Mi carrete crack, el carrete crack que yo estoy usando todavía, ese tiene más de 40 años. Pero es que funciona, es que no se rompe.
1: Eso es el
2: que no se rompe. El gallego ahora le ha dado por reparar ese tipo de carrete y creo que incluso lo vende a 500 euros o algo así.
1: Claro, lógico, normal.
2: Claro, es una pieza histórica, pero que encima es que funciona perfectamente.
1: Sí, oye, ¿hay alguna pieza a la que tengas un cariño especial por su historia o por lo que representa?
2: Hombre, algunas dirás que es una tontería, pero oye, cada uno tiene su sensibilidad. Algunas de las cucharillas que yo las tengo guardadas con el cariño por la trucha que me dieron. Por ejemplo, en Cervera de Pisuerga, en Palencia, yo tenía mi récord, mi trucha común de 1 kilo 800 gramos, que la cogí con una cucharilla del cero. Y esa cucharilla la tengo todavía conservada, pues eso, como oro en baño, porque sí. Y tú la ves y dices, bueno, pero no le das importancia. Yo lo que tú dices, que tengo que ir y contar la historia de cada cosa. Sí, porque sí, tú sí. Ves una cucharilla al cero y dices, bueno, vale, ay, qué bonita, va. Y no qué le das curioso. Importancia. Pero si luego te cuento que con esa, que yo me tuve que clavé una trucha de un 800, tuve que atar la caña en la orilla, tirarme yo al agua vestido, porque entonces ni llevaba bota ni llevaba nada, era un crío. Y con las dos manos coger y tirar la trucha para arriba, no tenía sacadora, no tenía nada.
1: ¿Qué cosas más bonitas?
2: No podía levantarla, digo, esta me parte.
1: Pues fíjate, yo tengo un mini museo aquí en el pasillo de cosas que me regalan, cosas mías, lógicamente, que tengo de varios años, pero sobre todo tengo un recuerdo bastante bueno con el campano y tengo ahí la chapela. Y es verdad que nunca lo he negado, lo saqué con una cucharilla y esa cucharilla la tengo guardada en ese cuadro.
2: Claro, claro.
1: Con el premio.
2: Es que es el recuerdo.
1: Sí, sí.
2: Ese es el recuerdo. Igual que yo en el pabellón de caza, en algunos de los trofeos, tengo la bala, la tengo puesta con el trofeo, con la bala lo que hace, porque me gusta. Y dices, pues con decir el calibre, no, pues yo quiero tener ese recuerdo. Entonces, en el caso de la pesca, tengo en la cucharilla esa, pues como ese recuerdo. Además, tú imagínate, con 14 años, coger una trucha de 1 kilo 800, común, brava, total, tener que tirarme al río para poderla sacar a golpe. luego encima, si quieres te cuento la anécdota, que claro, en Cebreta y Pisuerga todos eran familias, mi tío carnicero, mi tío pescadero, mi tío frutero, mi tío tal, mi primo tal. Y entonces en la carnicería la puso allí para que la avise la gente, porque claro, era un guiso grande, y al final ni nos lo comimos ni nada. Se estropeó allí de tenerlo a la vista del público, y encima presumiendo que lo había pescado él. Y claro, aquello a mí me daba 100 patadas. Pero claro, como eres un crío y en aquella época no podías hablar y no podías decir nada, pues te tenías que morder la lengua y callarte.
1: Qué bueno. Oye, más allá de conservar objetos antiguos, ¿crees que este museo puede servir para que las nuevas generaciones conozcan cómo se pescaba y se cazaba antiguamente?
2: Claro, yo creo que sí. Yo he hecho con esa intención, de que no se pierdan las cosas antiguas, que no las tires a la basura, que no desaparezcan, guardarlas en un sitio que estén a la vista y que la vea el que realmente esté interesado, que no lo abras a todo el público, porque esto no es un cuadro, esto es otra cosa, esto es una cosa nuestra que la guardamos con mucho cariño, como con mucha simpatía, y es solamente para la gente que le puede gustar la pesca. Si no le gusta la pesca, posiblemente ven una cucharilla, ven una mosca o tal, y de allí, ¿y esto qué es? ¿Y para qué sirve? ¿Y qué diferencia hay, no?
1: Sí,
2: porque lo que sí tengo es tengo una colección de moscas preciosas. Unas grandes que me ha hecho mi amigo Paco Redondo y Tasio, su hermano, bueno. Me han hecho una cajita de madera cada uno, una cosa súper bonita, con moscas grandes, vistosas. El otro amigo que me hizo una colección de moscas secas, que es una preciosidad. En un lado me tiene la mosca seca y en otro la llena de perdigones, pero de mil colores, de mil formas, vamos, sí. que son cosas bonitas, y me las han hecho el profesor solamente para eso, las quieren utilizar para pescar.
1: No me extraña, Cesario, tú has dedicado muchos años al mundo de la pesca, a la caza, a la comunicación, o sea que me imagino que esto significa para ti pues poder dejar un poco el legado, ¿no? Esa historia recogida en un espacio físico.
2: Pues sí, además tengo también dentro del museo hay una biblioteca,

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2: Son las 11, las 10 en Canarias. 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
2: Buenos días. Hoy jueves en la provincia de León suben ligeramente las temperaturas. Los termómetros marcarán máximas de 34 grados en Bembibre y en Ponferrada, 32 grados en León y en Astorga y 31 en Villablino. Predominará el tiempo estable con ambiente soleado y cielo poco nuboso por la noche en la zona.
3: Son las 12, las 11 en Canarias. 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
3: Es la 1:12 en Canarias.
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2: Son las dos, la una en Canarias.
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2: Son las 3, las 2 en Canarias.
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1: Pregunta, loco, ¿no? Loquísima la tengo.

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1: Son las 4, las 3 en Canarias. 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
4: Son las 5, las 4 en Canarias.

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4: Son las 6, las 5 en Canarias. 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
8: Son las 7, las 6 en Canarias. 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

está el sonido de Álvaro de Luna, que nos ha servido para arrancar los motores en esta nueva edición. Es la edición ya 27 de Enjoy, la fórmula musical. ¿Qué tal estás? Bienvenido, bienvenida. Aquí estamos arrancando los motores un día más, una semana más. Yo no lo lamento que estemos aquí, porque paso lista y veo que estamos ya los de siempre aquí conectados a este punto del dial. Y yo soy, por supuesto, Javier Domingos. Recibe un saludo mío, 120 minutos, los que te voy a estar haciendo compañía desde este mismo instante. Hola, bienvenido, bienvenido.

Ahí está lo último de ella. Ella es Olivia Rodrigo. Y hasta el momento el último single que nos ha presentado es ese Drop Dead, lo que venía ya sonando con nosotros aquí en este punto del dial. ¡Seguimos! Es que ahora le llega el turno a ella. Te hablo de Ryan.

0: Oye, que este es el último programa ya del mes de agosto, ¿eh? Oye, no sé yo a ti, pero es que a mí el verano se me ha pasado de tal manera que yo casi no me he dado ni cuenta, ¿eh?
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0: Bueno, aún nos queda veranito, ¿eh? Aún nos quedan semanitas para poder disfrutar de este verano 2026. Seguimos adelante.

Ahí está Mikel Izal, que también tiene su pequeño espacio con nosotros en este punto del día, con el tema que lleva por nombre El Paraíso. Es la canción que sonaba en este momento. Seguimos adelante, edición número 27 de Enjoy, la fórmula musical. Y ya lo sabes que tienes un número de WhatsApp, es el 987 91 36 21. Ahí, a través de ese número, pues podrás pedirme canciones y podrás pues contarme un poquito lo que quieras, que ya lo sabes que, oye, yo aquí te lo voy a poner, ¿eh? Como por ejemplo esta que nos han pedido. En este caso ha sido Alex quien dice: oye, esa nueva de Romeo Santos y Prince Royce me gusta, así que mira a ver si me la pinchas. Bueno, pues yo le doy al modo DJ y me pongo a pincharla, ¿eh? Esto tiene nombre, claro que sí, se llama Ay, San Miguel. Es una de las canciones que encontramos dentro de ese álbum. Te hablo del álbum de Romeo Santos y Prince Royce.

Oye, pues yo seguro que bueno, que Alex opina lo mismo que yo. Esta debería de ser la canción de presentación de este álbum de estos dos grandes de la música. Se decían que eran súper enemigos, que no se podían ni ver el uno al otro, que Romeo Santos le hacía la vida imposible a Prince Royce, y resulta que no, que todo lo contrario. Son compañeros de profesión, y como compañeros que son, pues colaboran juntos y lo han hecho por todo lo alto con ese gran álbum. Ahí se encuentra este Ay San Miguel. Seguimos adelante, y es que seguimos en el WhatsApp, porque aquí hay un número que no me dice de quién es, no me dice cómo se llama, ni tan siquiera bueno, hay un icono de un solecito, así que bueno, dice que, oye, ya que el artista del mes es Michael Jackson, ¿por qué no te pones la de The Way You Make Me Feel? Y por cierto, dedícasela, por favor, a mi reina. Bueno, pues queremos saber quién es tu reina. Así que, como se la vamos a dedicar a tu reina, ahí va, The Way You Make Me Feel, de Michael Jackson. A ver si nos dices quién eres, nombre, quién es tu reina, cómo se llama, desde dónde nos escuchas.

Bueno, pues a quien nos haya pedido esta canción que se le queremos a su reina. Oye, pues cuéntanos un poquito quién eres, ¿no? ¿Es el del icono del solecito? O esa, que también puede ser. The Way You Make Me Feel es la canción de Michael Jackson. De momento no, va a ser la última canción que vamos a reproducir de Michael Jackson como artista del mes, porque el mes de agosto se finaliza y en septiembre pues tendremos que tirar de otros artistas. Que oye, que si tienes algún artista en mente que tú creas que se merece estar en este reconocimiento, 987 91 36 21, desde ahí

0: Es sin duda la canción del verano, aunque muy de cerca le están siguiendo en este caso.
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0: Superestrella, ¿eh? Pero esta es sin duda la que más se está pidiendo. Es el sonido de Quevedo y Elvis Crespo. La canción tiene nombre, claro que sí, se llama La Graciosa.
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0: Y después de quedarnos con La Graciosa, nos vamos a por una novedad musical. Él es Yandel y esto se llama Si No Le Contesto.

Y es que si no le contesto, es el último que nos trae este artista. Y es que el reggaetón old school suena más fuerte que nunca de la mano de él. El artista ha sorprendido con el lanzamiento de su propia versión.

Sonido reggaetonero que ya suena con nosotros aquí en este punto del dial, en Enjoy la fórmula musical, en este caso reggaetón con un tanto old school de la mano de Yandel. Si no le contexto. Quédate con el nombre, porque seguramente que lo escucharás más veces, ¿eh? Estoy casi seguro.

es ahora mismo número uno en las listas musicales. El sonido de estas dos chicas, Patitoa, Ana Mena y Lola Índigo, que aún tenemos esa incógnita, ese tema, ¿dónde va a salir? ¿En el álbum de Ana Mena o en el de Lola Índigo? O quizás en el de las dos. Sería bonito que fuera en el de las dos, ¿no? Ya que es una colaboración conjunta, ¿no?

En unos años seguramente que nos seguiremos escuchando aquí, y en unos años seguramente que siga sonando ese tema de The Paul, que ya sonaba o que había sonado ya con nosotros. Ahora llega el turno a ella. Es Leire Martínez, ella que desde que se fue de ese grupo que donde la vimos nacer musicalmente hablando, yo creo que las cosas no le van nada mal, ¿eh? De hecho, yo creo que eso, esa salida ha sido más una oportunidad que todo lo contrario para ella, ¿verdad? Cuéntame si opinas lo contrario en el 987 91 36 21. Cabeza.

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1: Cabeza de ratón, ese es el último single que nos presenta ella. Estoy aquí todo absorto, escuchando y disfrutando a Leire Martínez. Ahora le llega el turno a Bombay. Quédate conmigo, por lo menos hasta que termine el programa, ¿vale?

Oye, yo si te quedas conmigo, lo que te voy a decir es que te lo vas a pasar bien, ¿eh? En nada, pondremos punto final a esta primera hora de Enjoy la Fórmula Musical y comenzaremos con la segunda. ¿De qué va a ir nuestra hora temática? Yo te lo contaría, que estoy aquí ya preparándola. Yo te lo contaría, pero lo voy a hacer cuando empiece la segunda hora temática. Si te parece bien, ¿vale? Y si no, pues esto es lo que hay.

verdad es que es todo un poderío musical. Taylor Swift con este tema, The Fate of Ophelia, es la canción que hoy nos vuelve a acompañar aquí en este punto legal. Y digo nos vuelve, sí, nos vuelve, porque es una canción tan buena, por lo menos para mí, que se merece sonar una y otra y otra y otra. Yo, si fuera por mi parte, estaría en bucle esa canción de ella. Ahora nos vamos a por el asturiano Enol y otro de sus temas, en este caso un beso al

Un beso a la mitad. Es el sonido del asturiano Enol, no su último single, pero sí es uno de esos que hay que tener ahí en cuenta. Ahora llega Ariana Grande.

Hey Dad, I Made You Love Me es el nombre de este último single de Ariana Grande, un tema ya un poquito más melancólico que también sonaba con nosotros. Hacemos una pausa para la publi y a la vuelta regresamos con

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4: Las 8, las 7 en Canarias. 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

0: Y es que esta es una canción que ya ha sonado en nuestra hora temática, pero es que hoy abrimos esta nueva hora con la nueva temática que la hemos bautizado como ¿Sabías que era una versión? Y es que ahí está la canción de Natalie Imbruglia, la canción que lleva por nombre Tom, porque la canción que está totalmente asociada a ella, pero no era suya, ni fue la primera en grabarla. Fue escrita por Scott Cutter, Anne Private y Phil Tornally. Y hubo grabaciones anteriores, incluida la de Emma's Wap. La interpretación de Natalie fue la que convirtió, la que la convirtió en un fenómeno internacional. Y es que esta tampoco es de él, tampoco es de Rafael.
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Estoy seguro que te has quedado anonadado y anonadada, ¿no? De que esta canción no fuera de Rafael y que seguramente que lo has ido a buscar. Pero es que no, no.

es oficial de Rafael. Esto es una adaptación. Tunes, Vos Bien, canción de Salvatore Adamo, fue publicada en francés en 1966. La versión de Rafael apareció al año siguiente y contó con arreglos de Manuel Alejandro. Lo increíble es que Rafael consiguió apropiarse artísticamente tanto de ella, que hoy en España resulta dificilísimo imaginar Mi Gran Noche cantada por otra persona. Pero sí, eso es algo que realmente pasa. ¡Seguimos! Con nuestra hora temática que hoy la hemos bautizado como ¿Sabías que era una versión? Ahora le llega el turno a Cyndi Lauper con Girls Just Want to Have Fun.

es una canción que había sido escrita y grabada por Robert Hazard a finales de los 70. Y es que esto fue, por supuesto, antes de convertirse en un himno femenino, gracias a Cyndi Lauper. Y es que al cambiar quién interpreta la canción, cambia también muchísimo la lectura de dicha canción. Lauper ayudó a transformarla en una celebración de la independencia femenina. Y es que ahora prácticamente cuesta imaginarse a Cyndi Lauper con quizás otras canciones. Se le vincula directamente con este Girls Just Want to Have Fun, la canción que fue lanzada en 1983. Y desde el 83 subimos unos añitos, 96-97, más o menos, porque ahí nos esperaba, o nos espera ya, Andrea Bocelli y Marta Sánchez.

Ahí está una canción perfecta para esta hora temática, porque en este tema hay una historia dentro de otra historia. La conocimos en España como el dueto de Andrea Bocelli y Marta Sánchez, y procede de Vivo per lei, pero ni siquiera la versión italiana nació con Bocelli. La original fue grabada por el grupo italiano Oro, y además su significado era diferente. Aquella primera canción hablaba de una mujer. Cuando Bocelli la adaptó, ella pasó a ser la música. Marta Sánchez y Andrea Bocelli cantaban que vivían por ella, pero ese ella era la música, y en la canción original ni siquiera significaba lo mismo. Pero la verdad es que acabó siendo todo un himno. ¡Seguimos! Y ahora lo hacemos con Soft Cell y Tainting Love. Esto nos lleva hasta 1900.

Ahí está el Tainted Love de Soft Cell. Y es que mucha gente dice que Tainted Love o cree que Tainted Love es Soft Cell, pero no. Gloria Jones la grabó en 1964. 1964 grabó esta canción. Y es que 17 años que separan estas dos grabaciones, que es la misma canción, que parecen dos mundos diferentes. Tú mírala, imagínatela. Esta es la original, ¿eh? Se grabó en 1964, mucho antes de que Mark Almond y Sofel la transformaran en el clásico que hoy conocemos. La verdad es que no tiene nada que ver una con la otra. A ver, le ponemos un poquito más adelantado.

Pues esta es la canción original de The Tainted Love. Bien, seguimos con esta hora temática. Esa hora temática que hemos... en este caso bautizado como ¿sabías que era una versión? Y esta yo creo que es muy, muy típica, ¿no? Es el tema de Thalía del 2002 aquí

Y aquí, pues lógicamente ya lo sabemos, porque Thalía recuperó una canción española que llevaba desde 1986 formando parte de nuestra cultura pop. La original es de Alaska y Dinarama, que fue compuesta por Carlos Berlanga y Nacho Canut y apareció en No es pecado. Thalía la versionó en 2002. Además, la canción trascendió ampliamente su éxito comercial para convertirse con el tiempo en un himno asociado a la libertad individual, adoptado especialmente por la comunidad LGBT. En España todos sabemos perfectamente de quién es, pero 20 años después, Alaska terminó sonando para toda una nueva generación con la voz de Thalía. ¿Esta versión te la conocías? Bueno, que esto no se acaba aquí, ¿eh? Que tengo muchas más, ¿eh? Como por ejemplo esta del 1983, Red Red Wine, también es una versión.

Es que escuchas a Red Red Wine y piensas inmediatamente en reggae y UB40. Pues Neil Diamond la escribió y grabó en 1967. Y es que lo más interesante es que la original no tenía ese característico sonido reggae que asociamos con la canción. Esa transformación llegó posteriormente. Y es que además se os dijo que detrás de uno de los grandes clásicos reggae de los 80 está Neil Diamond, pues... quizás no te lo pensabas, ¿no? Pero ahí estaba UB40 con Red Red Wine, una canción versionada en 1983. ¡Seguimos! Esta seguramente que la conoces, ¿no? 1985, forma parte de la cultura española, cultura pop española. Ellos son Flans y

Aquí está una canción que tiene una historia española-mexicana estupenda. Ahí está hispano-mexicana. Porque es que muchísima gente en Latinoamérica identifica No Controles con Flans. Pero la canción había sido escrita por Nacho Cano, de Mecano, para Olé Olé, que la publicó en España en 1983 con Vicky Larraz como vocalista. Flans la popularizó posteriormente en México. La escribió un miembro de Mecano, la estrenó Olé Olé y terminó siendo uno de los temas más recordados de Flans. Aquí la historia se cuenta sola, ¿eh? Tres grupos metidos en una sola historia, en una sola canción. Esa también te la conocías, ¿verdad? Como la siguiente, que también te la conoces. Y es que estoy segurísimo. Por lo menos las que nos quedan ya hasta el final del programa las conoces todas.

Y aquí está una de las historias imprescindibles, porque la versión de Whitney para el guardaespaldas parece diseñada expresamente para su voz. Pero la canción es de Dolly Parton, que la escribió y publicó en 1974. Y es que además la original es muchísimo más country, íntima y contenida. Whitney la convirtió en esa monumental balada que conoce prácticamente todo el planeta. Y es que antes de Whitney Houston, antes del guardaespaldas, y casi 20 años antes de aquella versión, ya existía el I Will Always Love You, que es esta velada.

I Will Always Love You, en este caso la versión original de 1974, lo que viene sonando de fondo de Dolly Parton, sí, efectivamente. Pero ya sabes que la canción imprescindible es la de Whitney Houston, que como ya bien te he dicho, la conoce todo el planeta. Seguimos en nuestra hora temática. En esta, ¿sabías que era una versión? Esta también la conocemos del año

Y es que aquí tenemos otra manera de jugar con el concepto, porque la chica de ayer, que pertenece originalmente a Nacha Pogo, Antonio Vega, la escribió en 1977 durante su servicio militar, y Nacha Pogo la publicó en su primer álbum en 1980. Más de 20 años después, Enrique Iglesias hizo su propia versión. Y es que esto nos permite también a recordar a uno de los grandes nombres del pop español, Antonio Vega, al cual, por cierto, tuve el privilegio de entrevistar en uno de sus últimos conciertos. Una canción escrita durante el servicio militar, que acabó convertida en uno de los grandes clásicos de la historia del pop español. Y dos décadas después llegó a la voz de Enrique Iglesias.

Ahí tenemos ese gran tema de Amy Winehouse, ese Valerie, que es que no es original tampoco de Amy Winehouse. Es que seguramente que muchos os habéis llevado la sorpresa, porque la versión que conocemos no es, no era originalmente de Amy. La canción pertenece a la banda británica The Sutons, que la había publicado en 2006, apenas un año antes de Amy Winehouse. Pero Amy imprimió tanto su personalidad vocal que la canción, para millones de personas, la versión terminó eclipsando al original. Y es que hay versiones que respetan un original y hay versiones que prácticamente se lo comen. Y esa era una de ellas. Y ojo con esta, que la conoces, ¿eh?

tenemos una canción mucho más reciente. Es que muchísima gente descubrió Begging con Maneskin, pero es que la canción tiene más de medio siglo. La original pertenece a The Four Seasons, que la publicaron en 1967. Décadas después, Madcon también consiguió un enorme éxito con ella, y finalmente Maneskin volvió a convertirla en un fenómeno mundial. Una canción, tres generaciones de Four Seasons, Madcon, Maneskin. Es que es una historia perfecta para el programa de Enjoy, la fórmula musical. Seguimos, porque también hay otra adaptación española, en este caso para Marta Sánchez y su tema Desesperada.

Sánchez. Ahí está el Desesperada de Marta Sánchez, que por supuesto también es una versión, porque si es que buscamos en este programa un cierre español verdaderamente sorprendente, aquí tenemos a Marta Sánchez, porque esta canción no es original de ella. Claro que no. Por eso está hoy en este programa de Enjoy, la fórmula musical. Este programa que hemos bautizado como sabías que era una versión. Ahora sí, finalizamos y lo vamos a hacer por todo lo alto con esta que ya suena. Come Together de Michael Jackson es un tema también no original de Michael Jackson. Seguramente que en alguna película de Michael Jackson la habrás visto como la película Moonwalker, ¿no? O la habrás escuchado en su álbum Bad. Pero es que esta canción no es de Michael Jackson. La versión original es de 1969 y es de los Beatles. Come Together abre Abbey Road, publicado en 1969, y fue escrita principalmente por John Lennon y posteriormente apareció como sencillo junto a Something. Lleva el número uno en los Estados Unidos. Y el original y el origen, bastante curioso, Lennon comenzó a trabajar en ella a raíz de Timothy Leary, que estaba preparando una campaña para gobernador de California, perdón, y quería una canción relacionada con su lema Come Together. Lennon terminó creando algo que ya no servía demasiado como canción electoral, pero sí como canción de los Beatles. Y es que, ojo, porque aquí hubo problemas hasta con Chuck Berry, porque una parte de Come Together se parecía demasiado a You Can Catch Me de Chuck Berry, particularmente una frase relacionada con All Flat Top. El asunto acabó provocando un conflicto legal con Morris Levy, propietario de los derechos de la canción de Berry, que finalmente se resolvió mediante un acuerdo. Y entonces, después de todo esto, llega Michael Jackson, que decide transformar Come Together casi 20 años después. Su versión fue grabada durante la época Bad y aparece en la película Moonwalker de 1988. Concretamente hacia el final, como una espectacular interpretación de concierto. Años después, la grabación terminó apareciendo oficialmente en History. Y la diferencia entre ambas es perfectamente para esta temática. The Beatles, de 1969. Blues rock oscura, pausada, con el espectacular bajo de McCartney y la batería de Ringo. Michael Jackson, del 88. Mucho más agresiva, rockera, sexual, con guitarras más duras y toda la teatralidad característica de Michael. Y con este Come Together, que me ha llevado casi 2 minutos de escribirla, yo pongo ya el punto final a esta versión o este programa número 27 de Enjoy, la fórmula musical. Nos escuchamos dentro de 7 días.

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4: Son las 10, las 9 en Canarias. 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
4: Son las 11, las 10 en Canarias. 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
4: Son las 12, las 11 en Canarias. 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
4: Es la 1:12 en Canarias. 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
4: Son las dos, la una en Canarias. 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